0: También más encima.
1: Yeah, man.
0: I'm on the right in Saratoga.
1: Arriving in Saratoga at 367.